0: Argentina, Pirisca Greco. Muchas gracias, hermano Ricardo Porto. Tamo junto, adelante com a arte sempre.
1: Essa guria tá querendo se apegar.